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1: Son las 20 horas, 30 minutos.
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1: Son las 21 horas, un minuto.
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1: Son las 21 horas, 32 minutos.
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0: Son las 10 de la noche, 2 minutos.
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¿Cómo están, gentiles auditores de este clásico programa de antología en este domingo 30 de agosto? Saludando a todas las rositas. Vamos a compartir este sentimiento porteño que se canta, se baila y se sufre. Bueno, Tabaco es un tango precioso que lo cantaba Raúl Lavie, cuyo nombre real es Raúl Alberto Peralta y es apodado El Negro. Es un reconocido cantante de tango y actor, lógicamente argentino. Nació un 22 de agosto del año 37 en Álvarez, provincia de Santa Fe, Argentina. Es una de las voces más destacadas y de mayor trayectoria en la música popular y el teatro de su país, Argentina. Bueno, ahí empezó los primeros pasos, comenzó su carrera artística en Rosario, cantando en radios locales. Después le cuento más de estos grandes cantores que nos van a acompañar en esta noche de domingo 30, el último día de aniversario de esta querida emisora como es la Radio Azul de Barral, 20 años de buen servicio. Empezamos por allá por el año 2006, tengo entendido, cuando se hacían las pruebas, ¿no es cierto?, en aquellos años, de don Ignacio Luna y todo su personal, y después estuvo en la calle Buin, después se cambió ahí el edificio Provida, y ahora está en el supermercado Río Ormeño, porque su nuevo dueño es don Manuel Jesús Ormeño Navarrete. Saludamos también a toda la gente linda que se une a este clásico programa de tantos años en el aire, entregándole lo mejor del tango porteño. Julito Martel, hermano de Lalo Martel. Le cuento que los hermanos Arispe, Julio y Lalo Martel, por cierto, empezó Julio primero a cantar, él después dejó la posta porque se dedicó a su predio, tenía un predio en Argentina, se dedicó a la agricultura, y le tomó la posta, ¿no es cierto?, su hermano Lalito Martel, a quien tuve el agrado de conocer. Vivió muchos años en Chile, Lalo Martel, le sobrevive su hija Karina. Tuve el agrado de entrevistarlo y conocer a Lalito Martel. Pero ahora va a cantar Julio Martel, porque, y si están los dos en la otra dimensión de la vida, se da cuenta usted cómo el tiempo pasa rápido y cumplimos nuestra etapa y tenemos que irnos, pero dicen que la vida es mejor en la otra dimensión de la vida. Una carta, canta Julio Martel a esta hora de la noche.

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Martel, Julito Martel, una carta. Bueno, gentiles amigos, recuerde que ya se aproximan las fiestas patrias, que se celebra todos los años, lógicamente, en el mes de septiembre, donde ya empieza la primavera y luego viene el cambio de hora, gentiles amigos. Nosotros recordamos a esta hora de las 22 horas de la noche, un programa muy bueno, La Noche Romántico, y es más romántico el tango en la noche, ¿eh? Bueno, vamos a invitar a otro cantor, el gran Enrique Rodríguez, el nombre real, el gran Enrique Dumas, toda una historia, este gran cantor que nacido en La Plata, Buenos Aires, Argentina, un 8 de mayo del año 35 y se nos fue un 18 de enero del año 2009. Bueno, las orquestas típicas marcaron toda una historia en aquellos años y hubieron varios cantantes. Enrique Dumas empezó a cantar siendo muy joven, con una voz varonil, muy afiatada, y lógicamente que yo sé que usted tiene más de algún recuerdo de la voz de este gran cantor argentino como es el gran Enrique Dumas. Lo traemos al aire en esta noche de domingo, pero antes de él, gentiles auditores, antes de él, vamos a ir con el Penado 14. Luego le voy a contar más del gran Enrique Dumas, que viene después de Mario Bustos. Mario Bustos también, cantor de la orquesta del maestro Alfredo de Ángelis, lógicamente marcó toda una historia en la orquesta de Ángelis, de Héctor Varela y otras tantas. Después le hablo de Enrique Dumas, porque después del Penado 14, que es un tango muy, muy triste, de todas las personas que están privadas de libertad, lógico, si no están escuchando, mucho ánimo, gentil amigo, hay gente que sufre, que está privada de libertad. El Penado 14, luego le sigo contando a Enrique Dumas, que viene después de El Penado 14. Este es su programa clásico, Al Compás del Tango.

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El Penado 14. Bueno, Mario Bustos, tengo entendido que la haber cantado. Algunas veces uno se confunde en las voces, ¿eh? Pero debo hablar de este gran Mario Bustos, que nació. Es cantor y letrista. Nació un 21 de marzo del año 24, gentil auditor. Se nos fue un 2 de enero del año 80. Había nacido en Buenos Aires, Argentina. Estos maestros de la voz que nos dejaron esta historia del tango tan lindo, gentil amigo, y que uno lo recuerda pero con tanto cariño. Recuerde que este programa lleva más de 55 años en el aire, gentil amigo. Hemos estado en Santiago, estuvimos 14 años en la Radio Amiga y Magia de Talca, y en Parral también, en el Roble, cuando ahí yo era productor de, ¿no es cierto?, de la parte técnica de la radio, y en fin, tanta historia linda. Saludamos a la colega, la señora Victoria Carreño, tremenda locutora de radio. Ella es la que va quedando del tiempo de la radio Roble. Bueno, ahora sí vamos a ir con el gran cantante que yo le conversaba de él, de esta tremenda historia. Y por cierto, que marcara la historia linda de la vida, patotero sentimental, el gran Enrique Dumas, y recién hablaba de él. Vamos y sigamos escuchando este clásico programa de antología en FM Azul 100.5.

Patotero sentimental, el gran Enrique Duma, en esta noche de domingo 30 de agosto. Usted va escuchando FM Azul en este clásico programa de antología al compás del tango, al compás de los sentimientos, al compás de la vida linda que vivimos alguna vez, gentiles amigos. Y el tiempo pasa, están viniendo cosas que nunca hemos visto en el mundo, hay que aferrarse a Dios. Y por cierto, el tango decía todo lo que iba a venir a futuro, ¿eh? Siglo XX, Cambalache, en fin, y tanta cosa que está pasando. Recuerden, amigos, que a esta hora de la noche nos escuchan en todo el mundo, ¿eh? A través de la señal internacional y en toda la región del Maule. Saludamos a San Carlos, Talca, también Constitución y a toda la zona costera, donde la radio llega impecable en la noche, ¿eh? También a toda la precordillera de la región del Maule. Vamos a continuar saludando a todas las rositas, gentiles amigos. Ahora con Carlitos Dante y la orquesta de Alfredito de Ángelis. Mocosita, este es un clásico de clásicos.

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¿Se da cuenta? Este tango también la canta Oscar La Roca, pero esta era la voz de Carlito Dante, esa voz suave, pastosita, mocosita, tremendo, tremendo tango para esta noche del último domingo del mes de agosto. Pasamos a agosto, gentil amigo. Mañana estamos. No, todavía no. Termina el 31, que es un día más, pues, un día más del mes de agosto. Saludando a esta querida emisora que cumplió 20 años en este mes de agosto. 20 años, por allá por el 2006, como yo le comentaba. Salió al aire esta maravillosa emisora, que los años ha ido solidificando y como una de las mejores radios de la provincia y de la región del Maule. Vamos a ir después al próximo tango, gentiles auditores, vamos a ir al corte, tarareando Miguel Caló y sus cantores a esta hora de la noche.

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1: Son las 10 de la noche, 29 minutos.
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7: Bien amigos, ya estamos en la segunda parte de este clásico programa en esta noche de domingo. Ya mañana es lunes 31 de agosto y el martes ya viene siendo primero de 1 de septiembre. ¡San Arturo! ¡A San Arturo! El primero de septiembre. Recuerde que en septiembre, el día 21, es el día del trabajador radial. No es el día de la radio, es el día del trabajador radial, donde los gerentes le hacen alguna atención a sus empleados, ¿eh? Así que ojo con eso. Vamos a continuar ahora con el gran Julito Martel nuevamente. ¡No te perdono más! ¡Qué tremendo tango!

no te perdono más. Tremendo tango, ¿eh? El gran Julito Martel. Tremendo recuerdo. ¿Qué tiene, amigos? Es lindo disfrutar de la radio, ¿eh? La radio es la pasión de muchos, ¿eh? Nosotros nos casamos con la radio, la novia de nosotros es la radio. ¿Por qué? Porque nos permite estar con ustedes, comunicarnos y entregarle lo mejor que sabemos hacer, comunicar y entretener. ¿Usted sabía que la gente de radio debería ser reconocida todos los años? Algún personal de la radio, ya sea un técnico, ya sea un locutor. Bueno, se está haciendo. Y aquí en Parral hay muy buenos profesionales, no en esta radio, sino que en todas las radios de Parral. También a los técnicos que hacen la radio, porque no solamente el que habla es el que hace la radio, no. Ni el dueño de la radio hace la radio, ni el dueño. La hace el técnico, en este caso don Cristian Ruiz, y la voz de la radio. Por eso que hay que atender a la gente de la radio, a los empresarios, hay que hacerlo atender a su gente, un regalito para el día del trabajador radial, o una atención. Acá en Linares, en la otra radio, siempre para el día del trabajador, la empresa se rajaba. Así que no creo que aquí no sea lo mismo, yo creo que sí. Vamos a continuar, gente, amigo, con este clásico programa de los viejos de antes.

Recién me han llamado, ¿eh? Recién me han llamado solicitando el tango que viene a continuación, gentiles amigos. Esta es FM Azul y sus clásicos programas de antología. Este es un programa exclusivo de la radio Azul de Parral en este momento. Lo tuvimos 15 años en la radio Amiga y Magia de Talca, salíamos por dos emisoras simultáneamente. Y bueno, ahora estamos acá y para entregarle lo mejor que sabemos hacer, entregarle este tango, este sentimiento que se canta, se sufre y se baila. ¡Qué tiempo más lindo! 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Este es su programa favorito, el domingo.

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Estaba Argentino Ledesma en la noche del domingo 30 a Santa Rosa. Usted va escuchando el clásico programa de antología El Compadre del Tango. Más de 50 años en el aire, más, mucho más. Así que para que nos siga escuchando y a través de nuestra señal internacional, saludando al mundo, saludando a nuestros amigos argentinos que quieren pasarse para la... Estos argentinos que lo... Pero a mí me gusta el tango, no tiene nada que ver una cosa con otra. Pero los chilenitos son cosas serias, así que no se metan con los chilenitos. Amigo, este tango que viene ahora se lo vamos a dedicar a mi querido, ¿no es cierto?, auditor de Talca, que nos escucha siempre, ¿eh? Don Luis Arellano, don Luchito Arellano, su señora. Él siempre me pide café para dos con Oscar La Roca.

Café para dos, Oscar La Roca. Ese café para dos que lo vamos a tomar y junto a su señora, junto a su amiga, en cualquier momento. El café para dos. Qué lindos son estos tangos. Gentil auditorio, ya estamos, nos queda poco de programa. Saludamos a toda la región del Maule. Saludamos a nuestros amigos de la tercera edad, que están, quizás muchos están enfermitos. Otro, como que pierden un poquito la memoria, pero escuchan los tangos y se recuerdan de todo. Recuerde que la vida es un tango y hay que saber bailarla, hay que tener sentido del humor, disfrutar este poco tiempo de vida que nos queda. Yo ya estoy en la cuarta edad, pero disfruto mi vida, trato de hacer las cosas bien, hay que ser, cumplir con todo a tiempo en todo. Recuerde que un país avanza cuando uno cumple su compromiso al momento justo. Vamos ahora con Gloria, el gran Carlitos Dante, al compás del tango.

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1: Gloria, el antepenúltimo tango para esta noche de sábado 30 de agosto, gentiles auditores. Esperamos ya el lunes haber pasado agosto. Queremos saludar a usted, gentil auditor, que tenga una semana linda, que siga comprando los grandes supermercados del Rey Ormeño, que siga comprando vehículos en Delco Center Jesús Pone y la vecina ciudad de Linares, que siga lógicamente con Casa Mía, con todas las tortas exquisitas, ¿eh? Y recuerde que también puede ir a almorzar para estas fiestas patrias. Recuerde que vamos a tener bailables en esta fiesta y lo vamos a acompañar. Ha sido gratísimo esta noche don Cristian Ruiz en la parte técnica de este programa. Lo vamos a dejar con el invitado para el próximo domingo, porque aparecimos el día domingo. 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Nos vamos con Araca París, con el gran Julio Sosa. Con el gran Julio Sosa. Linda noche para todos. Controló este programa don Cristian Ruiz y las palabras de este viejo que ustedes lo conocen. Al compadre del tango. Buenas noches.

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1: Son las 11 de la noche. Un minuto.
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0: Son las 11 de la noche, 31 minutos.
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1: Es la medianoche, 33 minutos.

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1: Es la 1 de la madrugada, 34 minutos.
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1: Son las 2 de la madrugada, 2 minutos.
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1: Son las 2 de la madrugada, 32 minutos.

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1: Son las 3 de la madrugada, 31 minutos.

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1: Son las 4 de la madrugada. Un minuto.
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1: Son las 4 de la madrugada, 31 minutos.
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1: Son las 5 de la madrugada, un minuto.
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1: Son las 5 de la madrugada, 32 minutos.
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0: Son las 6 de la mañana, 31 minutos.
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1: Son las 7 de la mañana. En punto.
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1: Son las 7 de la mañana, 33 minutos.
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1: Son las 8 de la mañana en punto.
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2: Son las 8 de la mañana, 32 minutos.
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2: Son las 9 de la mañana, 6 minutos.
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escuchando a Sebastián en Yatra, Milagro. ¿Qué tal, queridos auditores? Muy, pero muy buenos días. ¿Cómo están en este día lunes? Iniciando una nueva semana y despidiendo el mes de agosto. Lunes 31. Saludando hoy día a Ramona y Ramón. Felicidades para todos los monchitos, para todas las monchitas. Que tengan un gran día. Un saludo cordial para todos que no están de cumpleaños o aniversario, celebran alguna fecha importante en este día. Felicidades. Le cuento que hoy tuvimos un amanecer con cielo nublado con una temperatura mínima de 6 grados. La condición será cielo con nubosidad parcial con una temperatura máxima estimada. Estaremos entre los 17 y 18 grados. Luego estaremos revisando ahí el informe del tiempo también para los primeros días de septiembre. Le puedo adelantar que para el día miércoles 2 se espera cubierto con lluvia intermitente y después no tendríamos lluvia, por lo menos hasta el día domingo, lunes 14 de septiembre. Probabilidades para el día viernes 11, pero casi nada. Bueno, vamos a estar atentos, atenta ahí al informe del tiempo ahí para los próximos días, a ver cómo se nos viene septiembre, mes de la patria, que iniciamos mañana martes. Nuestro WhatsApp disponible es el más 569-616-00059 y está nuestro WhatsApp para todos los programas de la radio y para que envíe saludos o programación de canciones. Más 569, lo reitero, más 569-616-00059. Espero que hayan tenido un excelente fin de semana, que hayan podido descansar. Hayan podido ir a recargar energías para iniciar esta nueva semanita, pues. Así que de ya a todos un excelente lunes. Un muy buen comienzo de semana. Nueve con 24 minutos, vamos a la música y luego saludamos a nuestros gentiles a

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Cocinería Residencial El Rincón de Margarita. 9:28 minutos, vamos a continuar con la música. Luego se nos viene la pausa y ya volvemos ahí con más música, horóscopo y mucho más aquí en Viva la Mañana. Recuerde que te acompaño hasta las 12 horas, todos los días de lunes a sábado.

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2: Son las 9 de la mañana, 32 minutos.
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1: Así es, ya estamos lista, preparada para iniciar su horóscopo en este lunes 31 de agosto del 2026. Atención, Aries. El último día de agosto llega y con él esa mezcla particular de cierre y apertura que solo los finales del ciclo producen. Lo que se pueda cerrar hoy cuenta, lo que no simplemente pasa a ser parte de lo que septiembre va a retomar con sus propias condiciones y su propia energía. En lo económico, Aries, si hay algo que todavía depende de una decisión antes de la medianoche, hoy es el momento. Mañana ya es otro mes con sus propias reglas y urgencia. En el amor, Aries, los últimos en día de los ciclos producen a veces las conversaciones más honestas del mes entero. Precisamente porque ya no hay tiempo para las versiones elaboradas ni para las postergaciones cómodas, Aries. Que dice Tauro, llegar el último día de agosto con la solidez que caracteriza a Tauro no es poca cosa. Significa que el mes se navegó de la forma que merecía. El cierre no necesita ser espectacular, sólido y silencioso como siempre es exactamente suficiente. Algo que durante agosto generó tensión innecesaria puede finalmente soltarse hoy con la distancia que solo el último día de un ciclo puede dar. A veces no hace falta resolver lo irresuelto, simplemente dejar ir ya es suficiente para que septiembre lo reciba diferente. En el amor, si hay algo que decir antes de que el mes termine, definitivamente hoy es el momento más honesto y natural para hacerlo, Tauro. Avanzamos con Géminis, una mezcla de alivio y curiosidad por lo que septiembre trae. Así llega la mente de Géminis al último día de agosto. Antes de soltar el hilo del ciclo completamente, quedan los cabos sueltos, no para cerrarlos con urgencia, sino con la naturalidad de quien sabe que este es el último espacio. En la salud, el cuerpo llegó al final del ciclo con una deuda de descanso que septiembre va a tener la oportunidad de saldar. El fin de semana ya empezó ese proceso y puede continuarlo con suavidad. En el amor, algo que estuvo pendiente durante todo el mes se puede encontrar hoy en su último día, el momento que estuvo esperando sin que nadie supiera exactamente cuándo iba a llegar, Géminis. Avanzamos con en Cáncer. Hay algo que se asienta hoy de forma final, una sensación de que agosto llegó a su destino natural. Puede ser archivado con la paz de lo que se vivió de verdad. Este último día del ciclo no llega dramático, sino suave, que es exactamente como Cáncer necesita que llegue a los finales.

Verá, hay una oportunidad final de dejar una marca en el ciclo antes de que se cierre por completo y el entorno está dispuesto a recibirla. En la salud, el último día del mes es el momento de soltar la tensión acumulada durante el ciclo. Septiembre merece empezar sin esa carga. Hoy es exactamente cuando esa entrega puede ocurrir con la misma conciencia que merece. En el amor, si hay algo que llevas todo el mes queriendo decir, hoy es literalmente el último día para decirlo dentro de agosto. No hay otro momento de este ciclo, Leo. 9:43, seguimos con en Virgo. 31 días completos llegan hoy a la imagen final que agosto merece, Virgo. Este balance no es un ejercicio más, es la forma natural de darle sentido a lo que ocurrió antes de soltar el ciclo definitivamente y entrar al mes nuevo desde un lugar ordenado. El progreso silencioso de todo agosto merece ser reconocido hoy en su último día antes de que septiembre llegue con sus propias exigencias. Ese reconocimiento, aunque sea solo para uno mismo, consolida lo que de otra forma podría diluirse en el cambio del ciclo. En el amor, Virgo, un gesto hoy en el último día de agosto todavía cuenta y todavía importa con una dimensión de cierre que ningún otro momento del mes podría haber dado, Virgo. Listo, queridos auditores, con la primera parte de su horóscopo viene Libra, viene Escorpión, Sagitario, Capricornio, Acuario y Piscis. Vamos a la música y volvemos. Thank you.

Son las 9:47. Vamos ahora con la segunda parte final de su horóscopo. Atentos, Libra. El equilibrio que no estaba el primero del mes y que hoy se siente genuinamente ganado. Eso es lo que el último día de agosto produce Libra cuando el ciclo se navegó con atención. No es un regalo del calendario, sino algo que se fue construyendo día a día y hoy puede ser sentido con la plenitud de lo completo. Hoy es el último espacio del mes para una conexión genuina antes de que septiembre cambie el contexto.

De todos, no la conexión perfecta, sino la real, la que acepta que este es el último día de agosto y que eso en sí mismo es razón suficiente para estar completamente presente. Soltar lo que agosto no pudo resolver es hoy una forma de cuidado tan válida como cualquier acción concreta. Septiembre lo va a manejar mejor desde la perspectiva del mes nuevo Libra. Escorpión, el saldo final del ciclo tiene para Escorpión más capas de la que el ritmo cotidiano permitió ver mientras los días transcurrían. No el mes, ahora de archivarse definitivamente, hay una transparencia que solo los últimos días producen y lo que se ve con esa claridad hoy tiene más valor que cualquier análisis del interior del ciclo. Algo en el plano efectivo llegó a este último día con mayor transparencia que el inicio de agosto. No todo está resuelto, pero hay más precisión sobre qué es lo que se quiere y que ya no vale la pena sostener cuando septiembre llegue. En lo económico, la pausa del final de semana ya empezó a darle la distancia que faltaba a algo que durante el ciclo se vivió desde demasiado cerca, Escorpión. Sagitario, gratitud por lo que agosto fue y anticipación por lo que septiembre puede ser. Esa combinación es la que el último día del ciclo activa en Sagitario cuando el mes se vivió con la presencia que merecía. Hay algo en los últimos días de los meses que producen una energía de conclusión más profunda y más orientada que la del inicio. En la salud, el último día del mes es el momento de honrar lo que el cuerpo fue durante todo el ciclo. Septiembre agradece llegar desde un cuerpo que cerró agosto desde el cuidado y no desde el agotamiento. En el amor, lo que eres al final de un mes completo, sin filtros y sin las capas que los primeros días siempre traen, es exactamente quien más merece ser visto antes de que el calendario gire hacia septiembre. Capricornio, un ciclo con dirección, con avance concreto y con la satisfacción sobria de quien sabe que el rumbo fue correcto. Eso es lo que agosto deja como saldo en su último día para Capricornio. No hace falta revisarlo en detalle, simplemente reconocerlo ya suficiente antes de que el mes nuevo empiece. En el amor estás completamente presente con quien importa. Es hoy el mejor cierre posible, no hace falta un gran gesto, a veces basta con apagar el teléfono durante una hora y estar realmente en el mismo lugar de la persona que tienes al lado. La mejor decisión para septiembre a veces es la que se toma después de haber dormido una noche sobre ella sin la presión del ciclo que terminó. El cierre de hoy abre ese espacio, Capricornio. Nos quedamos con Acuario, un ciclo completo se cierra hoy y eso recuerda que el tiempo fue genuinamente tuyo durante estos 31 días, con todo lo que eso implica, responsabilidades y llegar al último día de agosto con esa conciencia y es una forma de haberlo aprovechado bien. En el amor, lo que el mes no encontró en su momento de expresar tiene hoy su última oportunidad real dentro del ciclo. Lo que agosto fue revelando merece ser dicho antes que septiembre llegue con su propia lógica. Acuario, lo económico. Este es el día de dar forma final a algo que el ciclo entero fue gestando. Septiembre va a empezar desde lo que se decida hacer en las horas que quedan y esa responsabilidad es también una oportunidad, Acuario. Y Piscis, último signo, Piscis, agosto cierra hoy de forma definitiva y Piscis llega a ese cierre con la resonancia emocional particular de los finales bien habitados. 31 días dejaron en capas de significado lo que recién ahora, en el último día del ciclo, puede empezar a integrarse de una forma que los días del interior del mes no permitía con la misma completitud. En lo económico, la paciencia sostenida durante todo agosto puede llegar hoy con la claridad suficiente para dar el primer paso de septiembre desde un lugar más honesto que el que había el primero del mes. Cerrar agosto con algo que recuerdes quién eres cuando no estás respondiendo a las demandas del mundo es el mejor regalo que este último día puede ofrecer para Piscis. El mes terminó, fue lo que fue, con sus días ordinarios y sus momentos que nadie había planeado. Septiembre empieza mañana y llegas a él siendo alguien ligeramente diferente a quien eras el primero de agosto, que es exactamente lo que un mes bien vivido debería producir siempre, Piscis. Listo, queridos auditores, ya ha finalizado su horóscopo en esta mañana de lunes, último día de agosto.

son las 9:55 minutos. 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Un minuto nos separan ya de las 10. Vamos a la música, luego a pausa y regresamos.

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2: Son las 10 de la mañana, un minuto.
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Y se lo dejo en 15 minutos, desde la mañana 15 minutos. 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Qué mejor, LS Repuesto, totalmente recomendable. 10 de la mañana con 17 minutos, 10 con 17. Por acá tenemos a nuestra amiga Teresita desde Rincón Valdés, me dice. Buenos días, señorita Macarena, que tenga linda mañana, bendiciones. Un poco mejor, gracias a Dios. ¡Buah! Nos alegramos mucho. Ya esté mucho mejor ahí en su resfrío. Saludos para Juanita Poblete, dice, cuídese mucho. Comiendo pancito dulce, dice una canción de José Luis Perales. Gracias, saludos para Amalia. Y también para Ramón Méndez, felicidades en el día de su onomástico. Para todos los Ramones, para todas las Ramonas, Ramón y Ramón hoy día están de onomástico. En este lunes, último día del mes de agosto. Vamos entonces a escuchar una cancioncita de José Luis Perales. Que tenga buena semana, querida amiga. Saluditos para usted, para su hermana y mi amiga Amalia. Y también ahí para Ramón Méndez, felicidades. Y también un saludo cariñoso ahí para Juanita Poblete y de parte de Teresita. Son las 10 con 18 minutos.

0: son las 10 con 21 minutos, 10 con 22. 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Por acá está mi querida amiga Patti, dice, hola, a ver cómo dice por acá nuestra amiga Patti, dice, hola amiga, muy buenos días, ¿cómo le va? Me dice que tenga un hermoso inicio de semana por el último día del mes de agosto. Sí, estamos a punto de decir, pasamos agosto. A punto. Bueno, quisiera pedir un favorcito. Un saludito ahí para su hija. Ya, pues lo vamos a grabar entonces. Dice mi querida amiga Patti, quiero enviar un saludo muy, pero muy cariñoso a mi hija Marta. Ella hoy está de cumpleaños, así que sea un día muy especial para ella. Que después de muchos años estaremos juntas, ¿ah?, para compartir ahí una rica oncecita. Que sean muchos, muchos añitos más juntitas, que la amo mucho. Así que un abrazo cariñoso hoy para Martita. Muchas, pero muchas felicidades en el día de su cumpleaños. Así que abracitos cariñosos, abracitos grandes. Su mamá le dice que la ama mucho y que pronto estarán juntitas ahí para una rica oncecita y disfrutar ahí su cumpleaños. Así que felicidades, que tengas pero un gran, gran día. Dice ahí nuestra amiga Patti, pues el lunes, buenos días, que sea una semana iluminada y bendecida, que no nos falte salud, amor, fe y gratitud. Bendiciones para todos, bendiciones, dice la amiga Patti, así que un saludo cariñoso para ella. Que tenga un excelente comienzo de semana. Querida amiga Patti, así que abracitos para usted ahí a la distancia. Por acá mi querido amigo José Ramón, en que Dios está de santo, me dijo. Yo diría de onomástico mejor. Así que dice por acá mi querido amigo José Ramón, dice, hola, buenos días amiga Maquita, esperando que haya tenido ahí un lindo fin de semana y haya podido descansar. Pues nos podría poner un temita de Yerba Brava, La Cumbia y Los Trapos. Saludos a los colocolinos acá en bodega escuchando, ya que nos alegra la mañana. Saludo a Nachito Pop, para Nico y para Cristian. Hola, me dice, estoy de santo, amiga. No sé si de santo o de onomástico. Así que un saludo cariñoso ahí para nuestro querido amigo José Ramón. Pues muchas felicidades, Nachito Pop, Nico y Cristian. Saludaron ahí a nuestro querido amigo José Ramón. Ah, él dice que está de santo. O de onomástico. Bueno, felicidades, querido amigo. Abracitos cariñosos para usted. Que tenga un gran día, pues, un gran comienzo de semanita. Así que vamos con todo el ánimo. Saludos ahí para sus colegas, para Nachito Pop, para Nico y para Cristian. Y como dijo nuestro amigo ahí también, para todos los colocolinos. Saludos ahí para nuestro amigo José Alegría, que dice que está súper contento, feliz ahí porque dice que van punteros. Así que saludito entonces para los colocolinos. 10 con 26 minutos. Aquí está Yerba Brava con La Cumbia de los Trapos. 10 de la mañana con 27 minutos.
1: Son las 10 de la mañana, 27 minutos.

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2: Son las 10 de la mañana, 30 minutos.
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Un saludo cariñoso para mi querida amiga Isa. Isabel Alegría dice: hola Maquita, ¿puedes saludar a mi padre Juan Ramón? Felicidades para él por el día de su onomástico. Ahí para don Juan Ramón Alegría. Para mi hermano Ramón, que vive en Lampa, que este día lo pase muy bien con un tema lindo, por favor. Los saluda a su hija y hermana Isabel desde Camelia, escuchando la radio. Muy bien, excelente. Saludos para Camelia. Saludos, amiga Isa, que tenga un excelente lunes. Cariños ahí para tu padre, para don Juanito, don Juan Ramón, más conocido ahí como don Monchito, ¿sí? Un saludo también cordial ahí para su hermano, pues, Ramón. Así que muchas, muchas felicidades. Aquí le regalamos una cancioncita bien alegre y bien movida. Adelante. Para seguir con todo el ánimo y con la mejor actitud en este lunes. 31 de agosto del 2026.

Son las 10:44, no sufriré por nadie. Ahí estamos, ese buen éxito musical. 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Un saludo cariñoso ahí para nuestra amiga la señora Luisa Agurto por el sector de Curacura y le deseamos que tenga un excelente lunes, un muy buen comienzo de semana, por supuesto, cariños ahí para ella, para todos quienes pueden estar escuchando por allá por el sector de Curacura, comuna de Retiro. Me pidió la canción de Gervasio con una pala y un sombrero, dice, ya que mi viejito está cumpliendo 2 años y 3 meses, pues que ya partió, así que está cumpliendo un mes más. Así que le enviamos ahí un abrazo y cariñoso y al cielo, pues, ¿eh? Ahí a don José Navarrete. Aquí nos quedamos entonces junto a Gervasio cuando son las 10 de la mañana con 47 minutos.

9 minutos ya nos separan de las 11 de la mañana. 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Son las 10:53, 10:53. Vamos a escuchar a Cani García junto a Cari León. Esto es lo más reciente de ambos. Se llama El Sombrero y la Camisa.

Cuatro minutos ya nos separan de las 11 de la mañana. Hoy ya saludando a Ramón, a Ramona, muchas felicidades. Mi querida vecina, pues la señora Ramona Vega, pues, ¿ah? La sectora de San Marco, que siempre la recordamos en este día especial, pues sí, que un abrazo al cielo para ella. Siempre la recordamos, pues, con mucho cariño. Así que un abrazo ahí al cielo, pues, mi vecina, la señora Ramona Vega. Y un saludo cariñoso ahí para toda su familia y en el sector de San Marcos. Que siempre la recordamos, ¿pa? Sobre todo en este día, ¿pa? Donde celebramos ahí su onomástico. Y atesoramos en nuestro corazón los recuerdos más lindos, ¿pa? Por acá, mi querido amigo Francisco Enríquez. Me imagino cómo está, así que ¿para qué le voy a preguntar cómo está, pa? Dice, hola, muy buenos días, mi linda amiga Macarena. Espero que tenga una excelente semana. Yo estoy bien, gracias a Dios. Hoy mi desayuno está bien rico, dice. Y en la cima. Mucho frío, dice. Ja, ja, ja, ja, ja. Bueno, saludos, amigo Francisco. Ríase nomás, ríase, ríase. Un saludo cariñoso para usted, ¿va? Así que su desayuno bien rico esta vida. Y en la cima, me dice acá nuestro amigo Francisco. Y por acá mi querido amigo Esteban. ¿Qué anda haciendo por allá por Coyhaique, amigo Esteban? Dice, hola Maikita, quería saludarte. Me dice, estoy en Coyhaique, quería pedirte un tema, madre, dice, de Camilo VI, ese tema dedicado a mi mamita Elba, la cual extraño su partida. Puede darle fuerza a mi mamá Francisca. Saludos cariñosos ahí para su mamá Francisca y sector San Nicolás, comuna de Retiro, ¿po? La mamita Elba, pues, que también ha partido al cielo, ya cuidando y protegiendo a su familia, pues, y escuchándonos, pues, ¿por qué no? ¿No? Así que un saludo cariñoso para usted, amigo Esteban. Me imagino con mucho frío por allá por Coyhaique. Bueno, que le vaya bien. Éxito en todo, pues, cariño ahí a su madre, a su mamita Francisca. Vamos entonces a quedarnos junto a Camilo VI. Esto se llama Madre. Luego les invito a una pausa comercial y ya estamos de regreso con más Viva la Mañana. 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
2: Son las 11 de la mañana, 2 minutos.
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11 de la mañana con 18 minutos, funeraria Sagrado Corazón. Comunica el sensible fallecimiento de Sandra del Carmen Leiva Abarzúa. Que en paz descanse. Sus restos están siendo velados en el Salón Velatorio de Funeraria Sagrado Corazón, ubicado en Avenida Aníbal Pinto, 1310, Comuna de Parral. Y sus funerales se avisarán oportunamente. Reiteramos, Funeraria Sagrado Corazón. 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Y sus funerales se avisarán oportunamente. Este fue un mensaje de Funeraria Sagrado Corazón para las comunas de Parral y Retiro.

11 de la mañana con 13 minutos, 11 con 13. 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Bueno, hoy día, aparte de saludar a Ramón y Ramona, también es el día de la matrona y del matrón. Así que felicidades, ¿pa? Para todas las matronas o matrón del Hospital San José de Parral, especialmente a los nuestros, también a de retiro. Y a todos los de nuestro querido país, ¿eh? Una hermosa labor, ¿eh? Ser matrona, traer vida, apoyar ahí a las mamitas, tener ahí a sus hijos. Una muy linda profesión, pues, gran labor ahí para todas las matronas y matrones. Pues felicidades. Por acá mi querida amiga, la señora María Espinosa, desde Retiro, dice por acá: hola Maquita, muy buenos días, ¿cómo estás? Espero que bien, que tenga un buen inicio de semana. Yo aquí en su compañía, como todos los días. Maquita, me regalaría la canción de Tony Ronald. Ayúdame, dice. Gracias Maquita, que este día esté llenito de bendiciones. Muchas gracias, señora María, pues igualmente para usted, cariños, para ella, para Retiro. Y siempre en sintonía de nuestra radio, así que muchas gracias.
Buen comienzo de semana para usted también y muchas, pero muchas bendiciones. Vamos con su tema. Saludos también para la Fabiola, ahí que está cuidando vehículos, para mi querida amiga Berito también de Ajiales.

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Cariños ahí para mi querida amiga María. Mi querida amiga María Espinosa, ¿pa? Y también para nuestra querida amiga María Carrasco. Ahí con una vocecita ahí con mucha penita. Bueno, yo siempre a ella siempre la escucho con mucha energía, con mucho ánimo, ¿pa? Pero hoy tiene penita porque hoy día estábamos recordando a Ramón y Ramona, bueno, y su mamita, se llamaba Ramona, y su hermana, que partió hace poco, también llevaba el nombre Ramona. Así que cariños para ambas, pues, abracitos al cielo. Y querida amiga, ¿pa? No esté triste. Recuerde los momentos más hermosos vividos junto a su madre y junto a su hermana. Así que un abrazo muy, muy cariñoso para usted. Decir que la quiero mucho y que arriba el ánimo, mi querida amiga María Carrasco. Y por acá tengo otro saludito para nuestro amigo don Guillermo Zúñiga. Él nos escucha todos los días de la comuna de Retiro. También quiero mandarle un saludo muy cariñoso para él, un abrazo ahí con mucha energía, con vibras positivas, ya que se nos resfrió don Guillermo. Se nos enfermó, me cuenta por ahí que estuvo 2 días en cama y hoy día se pudo levantar, gracias a Dios. Así que don Guillermo, pues, a cuidarse mucho, a estar dentro de la casita nomás, a beber mucho líquido y pronta recuperación, pues. Así que un abrazo cariñoso para usted, don Guillermo. Bueno, que le envía también saludos ahí a toda nuestra audiencia, a todos sus vecinos por allá por Retiro. Y ya me dice, ya nos queda poquito, ¿no? Se va agosto, ya mañana comenzamos septiembre. Donde nos sentimos, un mes donde nos sentimos más orgullosos que nunca, ¿verdad? Donde con orgullo vemos ahí nuestras banderas flamear. Donde podemos adornar ahí nuestro lugar de trabajo, nuestras oficinas, supermercados, ciudad, casas. Y disfrutar, pues, este gran mes, pues, mes de la patria, un mes esperado hoy por todos los chilenos, ¿no? Así que mañana ya se nos viene septiembre, ¿no?
también, ¿qué más se viene en septiembre? El cambio de hora. Así es, pues, este sábado. Este sábado 5 de septiembre, cuando sea las 12 de la noche, sea las 00 horas, tenemos que adelantar nuestro reloj, ¿eh? A la 1 de la madrugada. Así es, pues, horario, ahí entramos a horario de verano. Así es, pues, debemos ahí adelantar una hora ahí nuestros relojes. Donde vamos a tener tardes más largas, pero mañanas más cortas. Y donde también en septiembre cambiamos ahí una nueva estación del año, pues, donde llega la primavera, pues. Así que llegan puras cosas bonitas y buenas, ¿no? Para septiembre. Bueno, a algunos les gusta el cambio de hora, a otros no, pero son los primeros días, después igual nos adaptamos. Bueno, y don Guillermo me pedía un temita ahí de José Feliciano, así que nos quedamos entonces junto a José Feliciano cuando son las 11:28. Luego les voy a invitar a una pausa y regresamos con el último bloque.

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2: Son las 11 de la mañana, 31 minutos.
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Contigo todo es fiesta. Ahí escuchamos a Alanis Lagos. Ya son las 11:41, 11:41. 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Por acá mi querida amiga Berito de Ajial, un saludo cariñoso ahí para población El Ajial. Mi querida amiga Martita Poblete, si está por ahí en sintonía. Todos quienes nos escuchan por ahí por la población. Por ella saliendo de población Ajial hacia arriba ahí, el

12 minutos, ya nos separan del mediodía y estaba esa cancioncita de Cecilia Echenique, pues solicitada por nuestra amiga Berito de Ajial. Quiero enviar un saludo muy cariñoso también para Martita Gómez. Ella nos escucha también siempre desde Retiro, así que un abrazo muy cariñoso para ella, para Martita Gómez. Para nuestra amiga Nieve González también. Para mi querida amiga Gloria Faúndez. Para mi querida amiga también Gloria Vallejos. Para mi querida amiga Inesita Sepúlveda, un saludo cariñoso para ella, para Copihue, para su hermana, la señora Bella también, la señora Bella Sepúlveda, un abracito cariñoso para ella, espero que esté muy bien por ahí, la salud. Para don César también, don César Vallejos. Para todos quienes nos escuchan, pues por Copihue, nuestra amiga Cecilia también escuchándolo todos los días. Así que muchas gracias.

Gracias, gracias como siempre por estar en la sintonía de Radio FM Azul 100.5. Aquí estamos todos los días acompañándote en el trabajo, en tu hogar, donde quiera que te encuentres. Para quienes van por ahí en el auto, nuestros amigos y amigas de la locomoción colectiva. Saludos para quienes trabajan dentro de Parral, para quienes van hacia San Carlos, hacia Catillo, hacia Retiro también. Bueno, que le vaya muy, pero muy bien, pues que cerremos este agosto agradeciendo por todo lo vivido, por las cosas buenas, por las cosas malas. De lo malo se aprende, dicen por ahí, pues. Así que vamos con todo en este día lunes y esperar, pues, que mañana Dios nos regala un nuevo mes, mes de la patria. Muy esperado, ¿cierto?, por todos los chilenos. Así que sea un mes muy, pero muy bendecido desde ya. Que nos dé mucha salud, ¿pues? Para continuar con nuestras labores en diaria. Así que vamos, que se puede. Nos quedan, pues, algunas horas ya para despedir este mes de agosto. Mes complejo, ¿sí? Mes que hemos tenido lluvia, hemos tenido también lindos días ahí con el solcito bastante fuerte, donde eso dicen que hace mal porque hay mucha humedad y por eso es que debemos cuidarnos mucho más. Mucha gente resfriada, mucha gente por ahí con influenza, mucha gente que esa gripe tan fuerte que dicen por ahí que duele todo, que ni siquiera lo ha dejado levantarse. He escuchado a varias personas por ahí que han tenido que quedarse en la camita por algunos días. Pero es solo pasajero, ¿va? Pasa, todo pasa. Todo pasa, así que ánimo, ánimo y vamos, que sí se puede. 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
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Hola, saludito ahí para nuestro querido amigo Jeremías. Línea número 4, también ahí a nuestro amigo de la línea número 2. Ya, también para la 1, para todos. Maquita, que sea un mes llenito de amor y buena salud para usted, pues amiga, muchas gracias, amiga Berito, pues igualmente, ¿eh? Mientras tengamos ahí salud, podemos trabajar, pues ya está todo bien, pues creo que es lo más importante. Bueno, vamos a la música. Porque solamente ya 5 minutos nos están separando del mediodía y esto es lo más reciente de Luis Jara junto a Entre Mares. Esto se llama Tú Me Haces Falta.

0: Bueno, dos minutos ya nos separan del mediodía y tuvimos una mínima de 6 grados. Espera una máxima que estaremos por ahí entre los 16 y 17 grados. Ahí vamos a estar ahí con cielos cubiertos y entre nubes y sol. Así se nos va, se despide agosto. Se nos van por ahí algunas gotitas, pero no sé. No sé qué pasará con este día. Para mañana se esperan cielos cubiertos en mínima de 4 grados y una máxima para mañana de 17 grados. Para el día miércoles 2 de septiembre podríamos tener algunas gotitas de lluvia intermitente, mínimas para el día miércoles de 6 grados y una máxima de 13. Para el día jueves, buen tiempo, tendríamos el jueves una mínima de 3 grados, eso sí, bastante frío, una máxima en 15 grados. El día viernes tendríamos una mínima de 1 y una máxima de 13 grados. Ya te íbamos a dejar el informe del tiempo para sábado y domingo, máxima de 13 grados. Probabilidades ahí para el día sábado. Sí, pero no se acerca ningún sistema frontal así fuerte, que digamos que viene un temporal, no nada. Solamente para el día miércoles, cubierto con lluvia intermitente, nada más. Y para el próximo día, ahí tenemos el tiempo acá hasta el día lunes 14 de septiembre. Como le digo, ahí no se anuncia ningún sistema frontal, ¿no? Que podamos preocuparnos. 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Y muchas gracias a cada uno de ustedes, que estén muy bien, que tengan un buen comienzo de semana, linda tarde de lunes. Yo vuelvo en un ratito más ahí con toda la música del folclore en Entre Cuecas y Tonadas. Cerramos esta jornada con este tema musical.
1: ¡Para todas!
0: Del gran Ignacio Ormazábal, pues qué culpa tengo yo, un tema ahí con harto ritmo, con harto sabor ahí para despedir nuestro matinal en este día lunes, último programa ahí de agosto. Nos escuchamos.
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1: 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Es el mediodía, 4 minutos.
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Padre nuestro, que estás en el cielo, santificado sea tu nombre. Venga a nosotros tu reino. Hágase, Señor, tu voluntad, aquí en la tierra como en el cielo. Danos hoy nuestro pan de cada día. Perdona nuestras ofensas, como así también nosotros perdonamos a los que nos ofenden. No nos dejes caer en la tentación y líbranos de todo mal.

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respuesta se la dedicamos con mucho cariño a la tía Olguita Freire y a la tía Francisca Graciela, que parezca de ver.

12 con 16 minutos. Muy buenas tardes. Queridos auditores, nuevamente les vuelvo a saludar para quienes están recién integrándose en la sintonía. Para otros que ya están de la mañana, ¿cierto? Ahí pues escuchando Radio FM Azul 100.5 en este día lunes. Iniciando una nueva semana, pero despidiendo agosto. Pues el último día que nos queda, hoy día saludando a Ramón, a Ramona. Muchas felicidades, felicidades para quienes están de cumpleaños o aniversario. Saludando a todos también, a toda la matrona y matrón en su día. Día de la matrona y matrón. Así que felicidades sobre todo para quienes trabajan acá en el Hospital San José de Parral o para quienes trabajan también en Retiro. Y en todo nuestro país, pues muchas felicidades. Una muy bonita profesión, ¿eh? Saludando a quienes están de cumpleaños. Y a todos los Ramón y Ramona. Nuestro amigo José Ramón. Ahí pues trabajando, ahí los quesitos Valdivia. Así que un saludo cariñoso para él. Para todos los monchitos, para todas las monchitas. Para quienes también ya han partido y están en el cielo y recordamos siempre con mucho cariño. Y para la mamita de nuestra amiga María Carrasco, para su hermana también que partió hace poco. Para ellas un abrazo al cielo. Y para mi querida vecina, por la señora Ramona Vega, de allá del sector de San Marco, que también recordamos en este día, pues un abrazo al cielo para ella. Un excelente vecino, una excelente persona, pues tenemos los más lindos recuerdos que quedan pues, en nuestro corazón, pues, así que el abrazo al cielo para la señora Ramona Vega, para todas las Ramona y Ramón que ya han partido y para las que están, pues, que celebren su día, que aprovechen y disfruten. Hoy tuvimos una mínima, queridos auditores, de 6 grados, un amanecer con cielo nublado. Tenemos cielo con nubosidad parcial, con una temperatura máxima estimada para hoy, que podríamos estar entre los 17 y 18 grados. Por ahí aparece probabilidad de algunas gotitas, pero no sé. Quizás en algunos sectores, Sería una gotita que otra, nada más, 0,3 aparece por acá. Para mañana tendríamos cielos cubiertos. Vamos al tiro con el informe. Cielos cubiertos y para el día miércoles 2 de septiembre tendríamos cubierto con lluvia intermitente. Podrían caer entre 3 a 4 milímetros. Eso es lo que se está anunciando. Y para el día miércoles 2 de septiembre algunas gotitas. También probabilidades para el día sábado. Solo probabilidad. Como les contaba en el matinal, desde hoy hasta el día próximo lunes 14 de septiembre no tendríamos ningún sistema frontal ahí que debamos preocuparnos que se nos acerque para acá, para nuestra zona central. Es lo que le podemos comentar por el momento y en cuanto al pronóstico del tiempo ahí para los próximos días, revisando ya cómo se nos viene septiembre, cómo se nos vienen los primeros días de este mes de la patria que iniciamos mañana martes. Donde también le comentaba en el matinal que se viene también el cambio de hora. Ya el cambio de hora se va a realizar este sábado 5 de septiembre, el día sábado en la noche, donde debemos adelantar nuestro reloj en una hora. Ya siempre algunos por ahí se confunden, no saben si atrasar o si se atrasa o se adelanta. Ya para ya entrar de lleno al horario de verano, se adelanta una hora su reloj. Ya, así que se nos viene también ahí el cambio de hora. Nos quedan los últimos días, la última semana ahí con el cambio de horario de invierno para ya el sábado pasar a horario de verano. Ya te olvidé. 12 con 21 minutos.

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Son las 12:26. Estamos haciendo Entre Cuecas y Tonadas aquí en Radio FM Azul 100.5.

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1: Es el mediodía, 30 minutos.
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Son las 12:37. Funeraria Sagrado Corazón comunica el sensible fallecimiento de Sandra del Carmen Leiva Abarzúa. Que en paz descanse. Sus restos están siendo velados en el Salón Velatorio de Funeraria Sagrado Corazón, ubicado en Avenida Aníbal Pinto 1310, comuna de Parral. Sus funerales se avisarán oportunamente. Reiteramos, Funeraria Sagrado Corazón comunica el sensible fallecimiento de Sandra del Carmen Leiva Abarzúa, que en paz descanse. Sus restos están siendo velados en el Salón Velatorio de Funeraria Sagrado Corazón, ubicado en Avenida Aníbal Pinto 1310, comuna de Parral. Sus funerales se avisarán oportunamente. Este es un mensaje de Funeraria Sagrado Corazón para las comunas de Retiro y Parral.

siempre guardo la esperanza que al final de cada día Dios te dé la fortaleza para continuar tu vida. 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

12:42. Ahí escuchando Entre Mares, la cueca romántica. 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

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Son las 12 horas con 45 minutos. Saludos para Teresita, que nos escucha allá de Rincón Valdés. Saludos también para Guillaimo, Guillaimo Sur.

Ahí estábamos escuchando el grupo Los Mismos de Siempre. Bueno, y día saludando a todos los que llaman por nombre Ramón y Ramona. Ahí que están de nomástico también saludando ahí a todas las matronas y matrones, pues, que están en su día, día de la matrona y del matrón hoy día. Así que felicidades. Por acá la señora Luisa Gurto quiere mandar un saludo muy cariñoso a su compadre, me dijo, de Buenos Aires, pues, don Ramón Mena. Así que un saludo cariñoso ahí para Ramón Mena, de parte de su comadre, ahí Luisa Agurto, pues ahí de Curacura, que le está saludando con mucho cariño en este día especial, por día de San Ramón. Felicidades. Bueno, y tuvimos una mínima de 6 grados y se espera una máxima estimada para este día lunes, despidiendo ya este mes de agosto. Una máxima que vamos a estar ahí entre los 17 y 18 grados. Para mañana martes comenzamos septiembre con cielos cubiertos. Una mínima de 4 grados y una máxima para mañana de 17 grados. El miércoles, probabilidad de lluvia intermitente. Cubierto con lluvia intermitente para el día miércoles. Solo probabilidad de algunas gotitas. Entre 3-4 milímetros lo que podría caer. Es lo que se está anunciando ahí por el momento. Para el día jueves, buen tiempo. Vamos a tener, eso sí, bastante frío. Mínima de 3 grados. Y una máxima para el día jueves que vamos a estar entre los 15 y 16 grados. Para el día viernes 4 de septiembre se espera una mínima de 2 grados y una máxima para el día viernes de 13, entre 13 y 14 grados. Para el día, para el fin de semana, sábado y domingo, temperaturas máximas ahí de 13 grados. Y para el sábado también, ¿no? Solo probabilidad de algunas gotitas. Y eso sería el informe del tiempo ahí para toda esta semana y fin de semana. Pues así se viene la primera semana, los primeros días del mes de septiembre. Bueno, quiero agradecer su sintonía. 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Y a cada uno de ustedes, por supuesto, por la sintonía, por la compañía. Saludos para allá, para Copihue, por ahí está don César, la señora Inés, por ahí en sintonía. Un saludo cariñoso para ellos. Nuestro amigo Francisco Enríquez, también ahí por Copihue. Así que saludos cariñosos para él. Me dice si conozco alguna cuequita con... que le cantan a Colo Colo. Conozco algunas. ¿Eh? Vamos a despedirnos ahí con los no llaneros ahí que le cantan a Colo Colo. Por acá mi querida amiga Pati dice, Maquita, que tenga linda tarde, buen regreso. Nos escuchamos el próximo mes. Y puras banderitas de Chile, corazones rojos, manda por acá la amiga Pati. Así es, pues. Nos escuchamos entonces el próximo mes. Tal cual como lo dijo acá nuestra amiga Patti. Claro, este era nuestro último programa de este mes de agosto. Mañana, dando el inicio ahí al mes de la patria. Cariños para mi mamita, y si me está escuchando también un saludo cariñoso para ella. Está almorzando con el tío hoy día, así que saluditos. Saludos para ella, para San Marco y sector Carmen Oriente, pues, como lo de retiro. Bueno, muchísimas gracias, excelente tarde de lunes, se me cuida mucho y nos vemos, nos escuchamos el próximo mes. Que estén muy bien, chao.

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1: Son las 13 horas, un minuto.
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1: Son las 13 horas, 30 minutos.
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0: Son las 2 de la tarde, un minuto.
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Ahí estaba ese lindo tema musical con los líderes de Chile, una pena de un error. ¿Cómo están? Buenas tardes. Hoy día celebrando a todos los Ramón que están de onomástico, ayer a Santa Rosa, ¿eh? Sí, pues ayer celebramos todas las Rositas y hoy día estamos con San Ramón, antes de ayer fue Santa Sabina, Santa Rosa y San Ramón. ¿Eh? Besitos grandes para esos tres onomásticos maravillosos, ¿eh? Así nomás, pues un abracito grande para cada uno de ustedes, felicidades a todos los cumpleañeros, las cumpleañeras, un abrazo grande a sus amigos de Radio FM Azul. 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Con eso damos inicio a la fiesta ranchera con Teresita Hernández. Los acompaño hasta las 4 de la tarde. Un abrazo grande para todos nuestros amigos que están en sintonía. Y los vamos con los machos de la cumbia. Tema solicitado por la señora Teresita de ahí de Rincón Valdés. A ella le mando muchos cariñitos. Abrazo, que espero que esté muy bien. Y los vamos con Está lloviendo estrella. Después, Contrabando Sureño, La Gata y La Dieta.

Ahí estaba el grupo Contrabando Sureño, claro que sí, con Benja Duarte, La Gata y La Dieta. Bueno, a continuación los vamos a ir con El Amante, como amante, como amigo, claro que sí, después Julieta Lagos, Cosquillitas.

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1: Son las 2 de la tarde, 30 minutos.
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Ahí estaban los super sicarios con ese bonito tema musical, Morena Ardiente. Nosotros seguimos acompañados, por supuesto, del supermercado del Rey Ormeño, que tiqui tiqui tiqui. Estamos a horas del 1 de septiembre, ¿ah? A poner bandera, a pintar los palitos, que se vean bonitos. Yo pinté mi palo bandera. Falta pura la escarapela, nomás que me la entregan mañana, me la mandé a pintar también. Poner una bandera bonita, que se nos viene septiembre con todo, chiquillos, con todo. Bueno, un abrazo grande para todos ustedes que están en sintonía. 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Los vamos con Escorpión, el grupo Escorpión Gigante Chiquito, y los Chacales del Maule, Rey de Cantinas.

sintonía. Ese era el Rey de Cantina con los Chacales del Maule, ¿eh? Bueno, un abrazo grande ahí para todos. 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Nos vamos con el grupo Cobertura de Parral, Amigos, Simplemente Amigos, y después 5 minutos y nada más. 5 minutos y nada más. Ahí está Cobertura de Parral, ¿ya? Grupo Carrañón primero.

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1: Son las 3 de la tarde, 2 minutos.
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Ahí estaba ese hermoso tema musical. Pues don Víctor, don Francisco por acá me dice, hola Teresita, ¿cómo está? Quisiera escuchar la canción de Gavilán Dorado, una cancioncita de Gavilán Dorado. Una excelente semana, dice. Un temita de Gavilán Dorado, porfa mía. Pero tengo al tiro, amigo Enrique, ¿eh? Francisco.

Ahí estaba ese buen tema musical con los rancheros del río Maule, Media Vida. Bueno, saludamos ahí a don Juan Ramón, porque hoy día es San Ramón, así que besito ahí. Y César Ramón también, pues no sabía yo que el César se llamaba César Ramón. Gatica Niño, y para don Juan, Gatica Martínez también, que está ahí de parte de una admiradora que está en la nevera, viejo chulo. Un besito grande, don Juan, ¿eh? Un abrazo. Bueno, yo lo saludé en la mañana también. Así que besitos, cariño, para usted y para todos los Ramón, los Moncho, los Monchitos. Los vamos con los reales de la Momandrique y los consejos del tiempo que lo pidieron, solicitaron para don Juan.

Ahí estaba los Lumaquinos Alegria. Bueno, un saludo grande ahí a la cuadrilla de los Peumos, que están desmalezando arándanos, los chiquillos también, ¿ah? Bueno, chiquillos, que le queden harto desmalezado la cuestión, ¿ah? Sí, pues sacando pastito ahí los chiquillos, así que abracitos, cariño para ellos. Besito ahí para la cuadrilla de los Peumos, que están desmalezando los arándanos, sacándole todo el pasto. Qué bueno, felicitaciones. Ahí está la Tomasa de los Lumaquinos Alegre, ¿ah? Bueno, por acá me dicen hola, buenas tardes, Teresita. Me podía poner una canción de Sergio, Hipólita, A la luz de una vela. Ya la voy a buscar, hija, ya la voy a buscar. Besitos, cariño para ustedes. Me pidieron la descendencia chilena porque se muera un chavo. Así que no se muera un chavo.

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1: Son las 3 de la tarde, 33 minutos.
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¡Ay, ay, ay! ¡Ahí estaba! Los rancheros de plata, el nido. Bonito tema musical. Saludos para las chiquillas que están ahí desmalezando los arándanos. Pues claro que sí, pues. En la cuadrilla, los peumos, la cuadrilla, los peumos, cabrón. Y ahí tienen que andar hartas cuadrillas por ahí trabajando también, ¿ah? ¿Eh? Bueno, un abrazo grande. Me pidieron por acá A la luz de una vela encendida, la canción A la luz de una vela. Bueno, un abrazo grande a nuestra auditora que quiso este tema. Aquí va, pues, aquí. Saludos para la señora Bella Soto también, que le gusta mucho también este tema.

Ay, ay, ay, ahí está. 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Un abrazo grande ahí para todos ustedes ahí que están en nuestra sintonía.

muchos cariñitos a todos, a todos, a todos, a todos. 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Los vamos con arrastrar a una silla que me la pidieron por acá también. Un abracito grande para todos los monchitos.

Ya, y con este tema que viene a continuación me empiezo a despedir. Por acá nuestra amiga nos pidió un temita debajo de los laureles. Aquí va con ese tema. Y con ese tema lo empezamos a despedir. Que tengan buena tarde, cuídense mucho. Ya viene mi colega Fabián para empezar Rumba Activa. Chao, chao. Gracias. Voy y vuelvo.

0: dicho, caso cerrado. Con esto terminamos el día de hoy. Igual que siempre, recuerden, sean cortés y anden con cuidado. Nos vemos la próxima, los quiero.
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3: Son las 4 de la tarde, 5 minutos.
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2: Son las 4 de la tarde, 30 minutos.
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1: Son las 5 de la tarde. Un minuto.
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1: Son las 5 de la tarde, 33 minutos.
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2: Son las 6 de la tarde, en punto.
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Ahí están los Tigres de Barral, me quisiste jugar a la mala. Oh, besitos para la Jocelyn ahí, ¿eh? Oye, hoy día celebrando todos los Ramones. Yo estoy invitado a un San Ramón, así que voy a ir antes, ¿eh? No, no, antes las 8 no. Oye, San Ramón, chiquillo, los monchitos, saludos para todos los monchos. Bueno, y también saludar a todos y a todas las que están, a todos y a todas las que están de cumpleaños. Felicidades. Hoy que estaba rico el día, ese cuarta ropa, ¿cierto? Hoy yo ahora tengo que sacar la mía, porque la tengo en la lavadora. Mi hijo lavó porque hoy día se va para Santiago. Y tengo que sacar la mía ahora. Pero de verdad el sol estuvo maravilloso. Pinté hasta el palo, la bandera, pues cabra. Así que tengo el palo parado solo nomás. El palo pelado. Bueno, un abrazo grande para todos ustedes, chiquillos, que están ahí en sintonía. 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Oye, ya lo estamos preparando para fiestas patrias, chiquillos. Ya están adornando las cabras acá. Yo sé que allá está más bonito que aquí, eso lo tengo claro, porque allá hay más ideas. Sí, porque las chicas allá ya tienen que tener maravilloso, porque la Paulita es un as. Paulita, un beso a usted ya, y para todas las chiquillas que están ahí, ¿ya? 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Con ellos nos vamos con Fabián Elías. ¡Ya es primavera! ¡Éjale!

Ahí estaba, no dudes de mí, con el los príncipes de Chile, ¿eh? Bueno, por acá los vamos a ir con la mezcla. El tema se llama Animalito Enamorado. Después vamos a pausa comercial y volvemos ya.

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1: Son las 6 de la tarde, 31 minutos.
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Ahí estaba la mezcla con Animal Enamorado y nosotros siempre acompañados a esta hora del supermercado El Rey Ormeño, Alameda Sur, esquina Arturo Prat, donde ustedes todos los días van a encontrar grandes ofertas, solo tienen que venir. 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Nos vamos entonces con los rancheros del río Maule, el campesino... ¡Ay, qué saludo!

Coqui, su banda tropical, con ese bonito tema musical, y nosotros seguimos acompañados hasta ahora de Comercializador y Ganadera Santa Elena, ubicado en Avenida Buenos Aires 216, donde ustedes van a 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

Ahí estaba ese bonito tema musical, parece tan sencillo, con los machos de la cumbia. Un abrazo grande ahí para la Teresita, que le encantan los machos de la cumbia. Bueno, y a continuación los vamos a ir con un tema bastante bonito también, que lo trae lo inseparable, Boca, Boca de Ángel, Boca de tu fantasía, este mismito, ¿ya? Y después vamos a pausa comercial y volvemos, ¿ya? Ah, okay.

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1: Son las 7 de la tarde, un minuto.
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0: ahí estaba ese buen tema musical.
1: Seguridad.
0: Ya pues. Bueno, nos vamos a ir con los Fabulosos Charros. Te quiero yo cantar.

Ahí estaba ese buen tema musical de los Fabulosos Charros, Te Quiero Yo Cantar. Bueno, y nosotros siempre acompañados a esta hora de todos nuestros amigos que los acompañan a esta hora, donde quiera que estén, donde quiera que vayan, siempre están en nuestra sintonía. Abracitos, cariños para ustedes. Los vamos a ir enseguida con los Cuatreros del Sur, Tus Mentiras, que me las solicitaron, y los Talibanes del ritmo del Amor, Debate de Cuatro. Son los dos temas que estaban solicitados.

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1: Son las 7 de la tarde, 34 minutos.
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Estaba camino sin regreso, qué bonito tema ese musical, me lo habían solicitado por acá también. Tan buenos los temas, ¿cierto? Sí, pues sí. Sí, para qué estamos con cosas, son temas para recordar y de repente por ahí se nos cae una lagrimita nomás, pero nada que hacer. 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Los vamos entonces con el temita que lo trae. El duelo, ni las moscas se te paran. ¡Uy, señor!

Ay, ay, ay, ahí estaba ese buen tema musical, chiquillos. Yo me empiezo a despedir. Que tengan buena tarde, cuídense mucho, que amanezcan bien por ahí, no hagan tonteras, váyanse para la casita temprano. Me voy a despedir con el rumbo a Galvarino, que me lo pidieron por acá, que casi lo dejo pendiente, ahora lo corrí. Muchas gracias por todo, cuídense, y si Dios quiere, mañana lo volvemos a encontrar. Chao, chao, gracias.